0: Hola amigos y bienvenidos al programa latinoamericano. Empezamos nuestro programa con una hermosísima bachata. Les estamos saludando Marcela Páez.
1: Y por supuesto, Mr. Ed.
0: Y Eduardo Páez.
1: Bienvenidos al programa nuestro, ¿no? Realmente es un placer estar nuevamente con ustedes y ofrecerles música hermosa y también mensajes que pueden llegar a su espíritu de una manera formidable.
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0: Yeah,
1: así se dice en, así se dice en el idioma castellano. Así que amigos, espero pues, que algunas personas que a lo mejor comprenden el idioma que estamos hablando y se puedan realmente participar con lo que realmente es el proyecto nuestro de comunicarnos en el idioma que aprendimos desde muy niños.
0: Yeah, y esta noche les traemos mucha música muy, muy lindísima. Ahora viene una canción de serie Platinos. Se llama Sin Ti.
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0: Realmente una canción que no había escuchado por tantísimo tiempo, muy romántica realmente. Escuchábamos de ese tipo de lírica cuando éramos niños prácticamente en el país de origen donde nacimos. Bien, quisiera compartir con ustedes algo muy interesante. Más o menos tiene una forma filosófica, si lo puedo poner así, espiritual del abuelito. ¿Cuántos hombres y mujeres intentan marchar juntos por la vida, tomándose de las manos? Muchos de ellos ponen en ello toda su buena voluntad, esperando del amor una inmensa felicidad. ¿Cuántos saben realmente de qué se trata? El amor es un ascesis, como cualquier otra, o sentimiento, si lo pongo de esta manera, pero probablemente la más difícil de todas. El amor es uno de los más grandes descubrimientos del cristianismo, como dice, y también de otras dogmas y religiones, porque jamás nadie antes que él había alcanzado esa cima. Solo se le encuentra en toda su potencia en islamismo. ¿Ya? Pero ¿cuál ha influido en el otro? Trovadores de un lado, tal vez venidos de España, Persia, la India, de otro. Tú formas parte de un plan del mundo. Tu encuentro coincide en mí con todas las posibilidades de realización espiritual. Mi amor por ti es del mismo tiempo un reencuentro conmigo mismo. Me encuentro a mí mismo en la medida en que me entrego a ti. Todo se ha abierto en mí, precisamente porque he podido abandonarlo todo. Es muy profundo el mensaje, porque en realidad, como el abuelo decía, yo soy todo y soy todos. Realmente no tengo nada, pero soy parte de todo y de todos. Continuamos nuevamente con alguna.
1: Como un community announcement.
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0: Una canción muy bonita, se llama Amar y Perder. Y bueno, están escuchando el programa latinoamericano en 2MC FM. Y este programa es supported by the Community Broadcasters Foundation. Y espero que les esté gustando la bonita música y también artículos muy interesantes. Aquí
1: bueno.
0: Tengo. ¿Tendrías algo más que leer?
1: Por supuesto que sí. De todas maneras, quisiera compartir algo también muy interesante a ustedes, especialmente si están evolucionando dentro de su conciencia. ¿Cómo es posible que todavía no se haya evidenciado a la gente, antes especialmente, el fondo más íntimo de nuestro ser? Nuestra esencia más elevada solo puede ser común a todos, única en todos, superando nuestra personalidad, que sería el ego, ¿no? Sin eso, ¿cómo podría fundamentarse la presencia divina o la presencia de la suprema energía, como hablaba el abuelo? Y ese trasfondo común, ¿no?, a todos, no debe buscarse únicamente en el hombre, sino que debe estar presente en toda materia animada, como en toda la creación, una realidad presente en todas partes. La evolución ha desarrollado en el ser humano los instrumentos cerebrales, porque de cierto modo la evolución tiene lugar en el cerebro, capaces de entrar en contacto directo con esta realidad que literalmente se refleja en nosotros. El panteísmo no puede existir, no puede haber una parcela de divinidad en nuestro interior. La inmensidad de la suprema energía se encuentra a las puertas de nuestra propia alma, y un cerebro bien entrenado y bien equilibrado puede tomar conciencia de ella. Bueno, espero que me comprendan, ¿no?, estos mensajes que estoy enviando a

0: nuestros queridos amigos, especialmente los que entienden el idioma castellano. Así que seguimos con la música.
1: Más música.
0: Bien.

0: Bueno, esta canción dedicada a todos los tiburones que andan por ahí, especialmente los tiburones latinos, que yo los tengo muy, muy conocidos. Bueno, estamos llegando al final del programa latinoamericano. Esperamos que hayan disfrutado. Estaremos aquí nuevamente el próximo jueves de 7 a 8 de la noche. Bueno, de 7 y 5, porque primero son las noticias. Y con más música y más artículos interesantes y también algunos anuncios comunitarios. Que tengan una linda semana y no se olviden, el programa latinoamericano el próximo jueves de 7 a 8 de la noche con Marcela Páez.
1: Y por supuesto con Eduardo Páez. Y nuevamente agradezco a todos nuestros oyentes por acompañarnos por tan largo tiempo, ¿no? Y bueno, es la única manera como podemos realmente comunicarnos con la sociedad de, en la que vivimos, en el idioma que fue original nuestro, ¿no? Así que muy buenas noches, sigan respirando, keep breathing and keep the good looks alive.
0: Así, que sigan respirando y que sigan guapos. Buenas noches.